0: Y el magnífico gobernador a explicar que ellos tuvieron un plan, que los venianos votaron por un plan, pero nunca le dijeron a la provincia: ahí sabes que yo voy a centralizar todos los recursos y nada, porque si lo hubieran hecho eso a la provincia, no hubieran ganado en la provincia. Yo me acuerdo del debate que hubo con el señor Vargas del MNR. Me acuerdo cuando Vargas le decía, después de escucharlo al rector hablar del sistema de salud, y el otro le respondía: pero si ni el seguro universitario es bueno, ¿cómo me responde a eso? Y el otro le respondía, ¿no? El magnífico gobernador le respondía: tenemos un plan. Nunca supimos el plan. Pero queda demostrado, señores, queda demostrado que la gente no le interesa los planes de gobierno. Le interesa los víveres, la plata, la comida que le deja el político. Ese es el problema, señores. Vamos a escuchar parte de la conferencia de prensa del magnífico gobernador. Salió sin audio. Pero vamos, hay dos partes del magnífico gobernador que lo vamos a resaltar. Uno es obviamente que acaba de decir: señores, ya no va más el tema del aumento de salario a mis secretarios ni a mis asesores. Se quedan con los 12.000, ya no van a ganar 18.000. Eso lo dijo. Otra cosa es que lo haga material, que ya presente una modificación presupuestaria para que esa plata no vaya. Otra cosa es eso. Una cosa que nos diga y otra cosa que lo haga.
1: Con respecto a la propuesta que se hizo de la nueva curva salarial, quisimos responder a los niveles de responsabilidad que estamos asumiendo. Queremos un Beni exitoso, productivo, salir de la pobreza, también es con profesionales bien ganados y bien pagados. Pero entendemos que la situación política, económica, social que vive el país no es la adecuada. Entendemos y queremos asumir la responsabilidad escuchando al pueblo. El pueblo no está de acuerdo. Por eso es que asumimos el compromiso de corregir esta nueva escala salarial que propusimos, proponiendo a la Asamblea Departamental solamente la modificación, el congelamiento y además la base del salario 2027 es la misma que el 2026, que es aprobada ahora con esta estructura. Inmediatamente vamos a mandar a la Asamblea Legislativa un proyecto de ley solamente para que se modifique la partida 100. Y estos recursos que van a quedar por ese incremento tienen que ir a deportes, tienen que ir a educación.
0: Vuelvo a repetir, una cosa que lo diga, otra cosa que se lo haga. A lo mejor ya esto cambia y mira, se le va a pasar y vas a ver que después nos subimos al suelo y listo. Y otra cosa, señores, mentira, señor magnífico gobernador, no venga a hablar huevada a decirnos: ay, que ¿sabe qué? Tenemos más responsabilidad, necesitamos ganar más. Mentira, vayan a ver a los docentes cuánto ganan. Y una tropa de pícaro, ganan bien y son una tropa de pícaro. ¿Pícaro en qué sentido? Porque no pasan clases, señores. No pasan clases, pero reciben su sueldo completo. Eso es pícaro. Y ganan bien. ¿Por qué no son productivos? A ver, ¿por qué la universidad no es productiva? ¿Por qué no es una de las mejores universidades que tenemos si ganan bien? O sea, la lógica estúpida que nos da el gobernador no cuadra. Ah, es que vamos a tener mayor responsabilidad. Ah, queremos ganar más. No, es que son hambrientos a la plata del pueblo. Sabía que este año 2024 iba a haber más plata que este año. Se subieron el sueldo. Fue lo que yo siempre le digo, señores. Cuando las personas tienen hambre a la plata del pueblo, ven que hay más plata y chiqui le meten la mano. Así de simple, señores. Así de simple, ¿eh? No venga aquí a decirnos, es que vamos a tener más responsabilidad. No, el que es pícaro es pícaro. Tenga o no tenga responsabilidad, es pícaro. Así de simple. Imagínense que, a ver, aumentele el sueldo a Capullo y a Mauro Hurtado, a ver si van a dejar de ser pícaro eso. Van a seguir pues siendo pícaro. No, yo no sé por qué usan esa palabrinha, ¿no? Queremos darle más responsabilidad, tenemos que ganar más. Ahora, hay una otra parte que me llamó la atención, fue que dice que ya van a venir unas cisternas que van a traer combustible a Brasil. ¡Ojo! No es como él propuso, que él iba a traer el combustible. Aquí es una empresa privada. Que eso es lo que yo mencioné desde el comienzo. Porque no es competencia de la gobernación traer el combustible. Pero como hay una ley que permite la importación de combustible, y el gobierno ha dicho que sí le va a permitir, entonces ya empresas están haciendo el trámite. Y supongo yo que esta empresa también ha hecho su trámite. Así que va a llegar combustible de Brasil. Ojalá que no sea el combustible de aquí, nomás que lo lleven por allá y lo venteen y nos lo traigan acá. Pero sea un poquito más pues honesto, muéstrenle a la empresa quién es el empresario. Pero vamos a creerle que está viniendo un empresario con combustible del Brasil. Escuchémoslo al magnífico gobernador.
2: El agro se va a desarrollar garantizando el combustible. El día miércoles va a entrar la primera cisterna con combustible gestionado por esta gobernación al departamento Alvén. Va a ser la primera acción de una política de importación de combustible para garantizar el desarrollo del agro, porque no se puede garantizar el desarrollo agroindustrial de este departamento si no garantizamos el combustible. Gracias a todas las gestiones que hicimos con el gobierno nacional y la voluntad que tuvo el Ministerio de Hidrocarburos y a toda la voluntad que tuvo Yacimiento y ENH de facilitar y flexibilizar los requisitos para que se puedan importar combustible a través de la corredor bioceánico Portobelo Guayaramerín, que puede abastecer al departamento del Beni, al norte de La Paz y al departamento de Paz. Todos los días fluctúa de acuerdo al precio internacional. Por eso no se puede decir exactamente, pero le puedo garantizar que está abajo de los 17 bolivianos.
0: Ahí está. Esperemos, como en Santa Cruz, por ejemplo, están las empresas ahí. Nosotros somos la empresa tal, tal, queremos traer el combustible. En Potosí también hay empresas ahí. Aquí también es lo mismo. ¿Cuál es el problema? ¿Por qué no lo mostramos? ¿Qué tiene miedo? ¿Miedo a qué tienen? Hay que mostrarlo, señores, no queda más. Pero bueno, ¿qué vamos a hacer? Ojalá que no nos la charle. Pero, señores, voy a seguir insistiendo yo en el tema de que tenemos que reclamar. De la una o de la otra forma, da resultado reclamar, señores. Imagínense que todo el mundo se hubiera callado con este tema de la subida de sueldo que le dé. Imagínense que no hubiéramos tenido ese asambleísta como el que hay ahí de Santa Ana y Yacuma, que salió amargo de Joichi y salió para los políticos. De esa clase de políticos realmente necesitamos Joichi, no OPA, que estén ahí levantando la mano, por levantado, porque le dan una pega a la tía, a la cuñada y listo, a levantar la mano. No, necesitamos nosotros políticos Joichi, que estén ahí sunchando, sunchando para que las cosas marchen bien. Y si le pillan una picardía, ¡pum!, sacarla públicamente, señor. 28 asambleístas, señores, tenemos 28, solamente uno salió a decir del tema del incremento. Uno de los 28. O sea, ¿qué hay complicidad con los demás? Bueno, lo que se pusieron al POA, ¿no? Es el MNR, dos de asambleísta o tres, creo, asambleísta de Tutufé y no sé cómo se llama el otro partido. Pero, señores, más le interesa el dinero que los intereses de su provincia. Mire cómo se venden los asambleístas, dejando a un lado su provincia, abandonada su provincia. No estamos mal, señores. Yo soy enemigo, señores, del centralismo. Yo soy de lo que deben la provincia deben participar, sí. deben ser parte del desarrollo, sí. Pero lamentablemente, señores, con este sistema que quiere implementar el magnífico gobernador, no vamos a llegar a muy lejos. Ah, pero hay que cumplir una agenda. Es la agenda. Oye, ¿saben qué, señores? Yo les hice una cosa. Primero, nunca los políticos no están educados, señores, para seguir una regla. No tenemos política departamental, no tenemos política municipal, señores. Nunca lo hemos tenido. Porque cada pelotudo que usted elige por 2 kilos de azúcar se va por donde le da la gana. Señores, hay un plan de desarrollo departamental. Nadie lo sigue. Hay un plan de desarrollo municipal. Nadie lo sigue. Así de simple, señores. Tenemos que tener un horizonte, por supuesto, pero todo tiene un horizonte. Los otros que entraron tuvieron su horizonte, decía por aquí no hay, por ahí se fueron. Es una estupidez decir es que una gobernación que no planifica, mentira. El PUE es una planificación. Yo no sé de dónde habrá salido Bello, ¿no? Johnny Bello, ¿de dónde habrá salido? Que nunca hemos tenido una planificación. Hoy todingo, hasta los prefectos han tenido planificación a través de los consejeros departamentales. Todos tienen planificación, todos elaboran su POA es a través de una planificación. Que no hemos tenido un horizonte, eso sí. Que aquí está la ruta, que cada uno se fue medio chanfleado, pero va al final. Pero nunca hemos tenido una educación política así. Porque a cada maleante que elige este pueblo, pues ¿cómo va a tener una planificación departamental? No hay. Por eso le digo, no hay política departamental y no hay política municipal. Así de simple, señores. Pero necesitamos, señores, que las provincias se reaccionen. Yo estoy convencido, señores, que las provincias van a ser pilar fundamental, señores, para el desarrollo del departamento del Beni. Y ya lo están haciendo, señores. Ya lo están haciendo todos los municipios que están con carretera asfaltada, que es Reyes, Rurrenabaque y lo demás. Y me sorprende, señores Reyes, que se está encaminando, señores, también al turismo. Y eso es lo que corresponde, señores, porque tenemos que tener otro oxígeno para que la gente tenga otro ingreso. Y eso puede ser a través del turismo. Escuchémoslo al alcalde de Reyes.
3: Un saludo cordial a nuestro pueblo querido. Nuevamente queremos informarle que estamos abriendo el abanico de oportunidades para nuestro pueblo. Hemos pensado mucho en el destino turístico propio del pueblo reyesano. Muestra clara de eso que estamos habilitando nuestro museo arqueológico, estamos abriendo el camino al río Yacuma para mostrar las bondades que tenemos como un municipio turístico y un destino propio al pueblo reyesano. Estamos organizando nuestra gastronomía, nuestra hotelería y lo principal, estamos abriendo la apertura a nuestra laguna Copaiba, que es una de las partes más turísticas que tenemos de nuestra región. En esa oportunidad están las maquinarias trabajando, pero quiero en esta oportunidad pedirle a los habitantes y estantes de nuestra zona que están usufructuando algunos de los predios de Cabobe y que están asentados en esa jurisdicción, y también algunos de la empresa privada, digamos, que tiene su patrimonio en el camino a Copaiba, que por favor nos den la oportunidad al gobierno municipal de libremente acceder a la refacción del camino a Copaiba. Nosotros con mucha tristeza hemos visto que las alambradas de los predios ganaderos están en el borde de las cunetas. No tenemos dónde sacar material. Las máquinas están tratando de trabajar, pero en esas condiciones no vamos a poder desarrollar. Y yo les quiero pedir que nosotros no queremos discutir ni pelear con nuestra gente. Quiero que sepan ustedes, queridos hermanos y vecinos reyesanos, que somos una misma cosa, que estamos ubicando el bien común de nuestro pueblo y el objetivo tiene que ser el mismo. Nosotros sabemos que vamos a valorar su tierra porque vamos a perfeccionar ese camino, vamos a tratar de darle una trazabilidad estable los 365 días del año, donde ustedes van a estar beneficiados también con ese servicio que le va a dar su municipio. Pero queremos, por favor, pedirle que no nos perjudiquen, queremos avanzar en el tiempo. Ustedes saben que estamos en la época de trabajar. tenemos que aprovechar el tiempo seco para poder abrir y levantar ese camino. Entonces yo les pido a los habitantes y propietarios de los predios vecinos al camino de Copaiba que levanten sus alambradas, que nos den espacio para poder trabajar.
0: Ahí está, con un pequeño dificultad, pero tratando, señores, de promover el turismo en Reyes. Yo lo vi ahí, creo que lo tiene asesora a este, ¿cómo se llama? El doctor Carmelo Lenz. Está ahí. Es que tenemos, señores, que meternos al tema productivo, tenemos que meternos al tema de turismo. Y el turismo, señores, depende de nosotros, no de empresas privadas. Usted puede hacer turismo. Tenemos una serie de comunidades, señores, que podemos hacer turismo. A mí me gustaría, señores, que el alcalde vea que ya se van a salir los de Naval, ya esté ya en La Paz hablando allá para que se la den, pues, la casa de los Suárez al municipio. ¿Para qué? Para que sea un centro turístico ahí. Bueno, no tenemos nada para ir a recordar la época de la goma que había en este departamento, paseando por ahí, por ese lugar. Hay un patio hermoso para donde ir a la gente el fin de semana. Es nomás ir a tocarle y decirle al Ministerio de Defensa, que es Camba, ¡ey, pásamela, a mí se van a ir estos paisanos de ahí, hasta que se vayan, a poco me la pasas a mí! Y listo. ¿Para qué? Para hacer de Loma Suárez una potencia turística. Ya no zona militar, sino una potencia turística. Conectado ahí también con Chuchini. Copacabana también se puede plegar ahí. Hay un caminito turístico, yo no sé por qué ya lo han abandonado ese carril turístico que había en bici, que salía a Vallivián, a La Bomba. Hay que conectar así, para que los fines de semana la gente tenga dónde ir, y ahí aprovecha la gente para vender algunas cosas. Doña Pesito, café, qué sé yo, tantas cosas, señores, que hay que hacer. Pero ya dejemos de vivir de la política, señores. No tengamos miedo. Vi una nota de otra periodista y el mal estaba en las calles, señores. Yo el día de ayer domingo, hice un en vivo con el tema de las calles inundadas tras que llueve. Y volví a insistir, señores, que tenemos que tocar el tema del alcantarillado de agua potable, o el alcantarillado de agua pluvial, que es lo que nos falta, señores. Pero bueno, escuchemos a ver la periodista. ¿Qué calle?
4: Comenzamos nuestra jornada informativa hoy, lunes 7 de septiembre, y estas son las imágenes que tenemos desde aquí, desde la calle Perequije. Como podemos ver en imágenes, estas son las condiciones de esta calle que se encuentra actualmente. Recordemos que el día de ayer, en horas de la madrugada, llovió torrencialmente, y es así como ha quedado esta calle, porque no tiene una salida. De esta manera tienen que circular todos los días los padres de familia para poder llevar a sus hijos al colegio. Recordemos que esta calle une a 3 unidades educativas que están cerca del lugar. Sin embargo, vamos a estar hablando con una de las vecinas para escuchar cuál es el pedido.
5: Como ven, mire, es un afán el tema de la calle, con ser que es una calle principal, conecta 2 colegios, 3 colegios, porque de aquí van a la Nueva Trinidad, van a la Inmaculada y pasan a los 2 colegios de acá, y no hay apoyo de las autoridades. Lamentablemente ha habido accidentes por nada más por el tema de la calle, y hasta ahorita no dan solución. Como vecinos vamos, solicitamos, pero no nos dan importancia, lamentablemente.
4: También vamos a estar hablando con otras de las vecinas para escuchar cuál es la petición que tiene en esta oportunidad. Por favor, adelante, ¿cuál es la petición que tiene a las autoridades por el estado de esta calle?
6: Bastante preocupada, ¿no?, por el estado de nuestras calles. Hay mucho movimiento porque pasan muchos niños y ha habido bastante accidente por este problema que hay de los huecos, por el agua, no hay mucha visibilidad. Así que pedimos por favor a las autoridades que se acuerden de esta calle. Hay 3 escuelas, se transita mucho, como les digo, al mediodía, así que por favor que vengan y arreglen. Ha habido muchos accidentes, incluso un día me tocó a mí recoger a un niño que se cayó y se golpeó en la acera y se hizo un tajito en la cabeza y tuve que meterlo a mi casa y curarlo, ¿no?, porque me dio pena, y estaba con su hermanito, ¿no? Y como le digo, ese día ese niño que se partió su cabecita, se tuvo que ir a su casa, ya no asistió al colegio, y eso es preocupante, ¿no? Y como le digo, a diario, incluso una de mis hijas también se cayó, vino un señor y de atrás la golpeó porque no vio el pozo. Entonces han habido bastantes accidentes en esta calle y es preocupante, la verdad.
0: Parece que le dijo a la periodista, ¿sabe qué? Que vamos a reclamar, pero no nos saquen, no saquen otras imágenes. Así que le pusieron otras imágenes ahí. No salieron las dos que hablaron, no salieron. Pero ya por lo menos se están animando a hablar, aunque ya no quieren que la vean. Pero en la próxima, pues, señora, póngase una bolsa negra. Pues. Póngase una bolsa negra y ahí habla usted. Si usted tiene miedo que la vean, póngase una bolsa negra. Pero lo ideal aquí es que la gente lo reclame. Esa calle necesita levantar la plataforma y ripiado, sí. Por supuesto que necesita. Pero así tenemos que reclamar, señores. Así que hay que reclamar. Porque hay un cronograma. El problema, señores, tenemos dos fejúes, pero ninguna de las dos sirve. Porque hay un cronograma. La fejúe debió salir, señores, en conferencia de prensa, señores, y decir, este es el cronograma para el bacheado de calle. Por ejemplo, esta avenida aquí, de la radio, ya está parcheada ya. Ya la vi, ahorita la vi toda parcheada está. Ya la parchearon, ya la taparon los pozos. Pero no sabemos el cronograma. También tenemos que ver el cronograma para el levantamiento de plataforma y ripiado de calle. También tenemos que saber qué calle toca. Para que la gente se guíe y se tal día a tal calle y reclame. Y diga, señores, según el cronograma, esta calle tenían que hacerla hoy día, mire, no vienen a hacerla. O señores, ¿saben qué? Mire, esta calle tenía que hacerla el día viernes, ahora somos lunes y hasta ahorita llega la maquinaria. Así tenemos que hacer, señores. ¿Por qué? Porque puede ser que el alcalde tenga una tropa de flojos que no quieran trabajar, son perezosos. Entonces hay que inyectarle nosotros ahí. ¿Para qué? Para que ellos puedan disparar un poquito más. Eso es lo que hay que hacer, señores. Pero ya veo por ahí que están, queremos el bono, queremos el desayuno. El señor está bien, pero el bono, ya te le quieren dar ultimátum al alcalde, porque si no, pues, no se quieran hacer. Yo creo, señores, que hay que presentar un proyecto de ley para quitar ese bono, señores. Ya basta con el Juancito Pinto, suficiente. Pero debíamos fortalecer más bien el desayuno escolar. Con esa plata podía fortalecer. Señores, 200 pesos que reciban, ¿saben qué? Ni un día le va a durar. Y si tragan, señores, si se van a comer un buen churrasco, en 3 horas ya no hay nada en su estómago. Pero sin embargo, los niños pueden tener un buen desayuno escolar si es que lo fortalecemos el tema de desayuno escolar. A ver, escuchemos ahora al padre de familia. Quieren dar un ultimátum.
7: Aquí viene la intermedio de La Paz. Está el secretario general de Recursos Humanos. Y bueno, hemos concluido de que esta semana hasta el miércoles se va a pagar el bono al incentivo al estudiante. Y el desayuno escolar, a partir del 9 de septiembre, empieza la culminación de la licitación para poder entregar, ¿no? En conclusión, le hemos dado esta semana al secretario, todos los padres de diferentes unidades educativas aquí presentes, ya tomaron una determinación. Si en esta semana, hasta el día viernes que viene, desde el lunes hasta el viernes, no hay nada para las unidades educativas, vamos a salir a las calles y, bueno, vamos a protestar por este olvido grande que tienen las unidades educativas. Realmente no se ha cumplido con nada, señores padres. Hay que ser bien directo a esto, ¿no? Vieron un material de escritorio que la verdad que en pésimo, tan descontento todos los directores, ¿no? Entonces no ha sido una solución que han dado. Recién ahorita el secretario nos está dando, por eso le digo, le estamos dando hasta el día viernes para que nos dé soluciones. Él dijo que no va a dar, creemos en su palabra y no va a dar.
0: Ahí está, señores. No sé, señores, yo la verdad que he estado mirando las redes sociales porque traigo para buscar material y poder charlar con ustedes. Pero no he visto la cumbre. No he visto si se hizo o no se hizo la cumbre. No sé, no sé la verdad si se hizo la cumbre. No sé si acá le estarán la idea. Ah, lo que hizo el otro yo no lo quiero hacer. La cumbre, señores, es algo que sí o sí se tiene que hacer. En todos los municipios lo hacen. Lo hizo Chiriqui, lo hizo Mayín y lo hizo Cámara. Eso no es algo que le nace a una autoridad. Eso es una regla. En la época de Chiriqui lo llevaban allá, a Carita lo llevaba allá. Le invitaban a cuantas sarteñitas a los dirigentes y listo. Mayín tuvo la misma, pero no sé en dónde la llevaba. Pero el que más le dio de comer fue Cámara. Ese hasta churrasco y de todo creo que le daba. Lo llenaba los cambas, que ya ni sabían ni qué firmaban. Pero ahora no he visto cumbre. ¿Ustedes lo han visto? Si alguien lo ha visto, me lo pasa el video, porque yo no he visto. Pero ahora no entiendo, ha salido una concejal que ha participado en, bueno, que es la plancha del ex alcalde Cámara. Y ahora está haciendo una serie de observaciones al POA. Yo quedé sorprendido, pero si no hubo cumbre, o ya hubo cumbre. Hoy vamos a preguntar a un periodista, a ver si mañana, para ver si pueden decirme dónde porra hubo la cumbre. A ver, escuchamos a la concejal. ¿Cómo se llama esta concejal? Ahorita vamos a ver su nombre de la concejal. María Fernanda Castro. Escuchémosla.
8: Ahora, importante, en estas 42 observaciones que le estoy mostrando en el informe, hay que, si la necesidad es urgente, lo que nosotros le pedimos al Ejecutivo Municipal es que ponga a trabajar a sus técnicos, que lo ponga por tiempo y materia y quemen pestañas como corresponden para que hagan llegar las observaciones ya y se pueda aprobar, porque mientras estén las observaciones no vamos a poder aprobar. Y aquí quiero que sepa que no hay recurso de lo que estaba hablando el secretario. Ojo, esto de aquí es sobre el tema de las DEAs, de la nueva estructura que va a tener la alcaldía para poder trabajar. Entonces, nosotros realmente no compartimos para nada la versión que se está mal informando allá. Me están entregando una cosa y están diciendo otra a los medios y eso no.
0: Hay un reformulado del POAE. Ay, yo ya estaba asustado, yo, pero mierda, ¿qué? ¿Cuándo le hicieron la cumbre? Un reformulado del POAE. Vamos a estar pendientes, señora, de la cumbre. Ojalá que la gente realmente participe y ya no piense pues que le van a dar de comer. Oiga, vámonos, che. A todavía falta. No estén pensando qué van a comer. Pero si llega la cumbre, señores, hay que ir. Tienen que presentar su proyecto y meter lo más importante. Pero también hágale un seguimiento, señor dirigente. Hágale un seguimiento. No sé con cuál de las dos FEJUE va a trabajar el alcalde, porque hay dos. No sé cuál irá a hacer. Todo mal está, che. ¿Qué vamos a hacer? Pero lo más importante, señores, es que ya está confirmado que cada concejal tiene el código CIGEP para ver si están o no están robando en el municipio. Lindo sería que se lo dé a los ciudadanos también para que nosotros entremos para mirar qué es lo que compran y con cuánto están comprando. Pero a los 11 concejales se le han dado, señores, el código CIGEP. Hasta ahorita no he escuchado a un concejal decir, oye, están robando aquí. Por lo menos estamos yendo bien. Por lo menos estamos yendo bien con el alcalde Mauricio. Escuchémoslo al presidente del Consejo Municipal.
9: Antes del mes de la gestión, el alcalde Mauricio Barba ya nos había entregado los códigos CIGEP a los 11 concejales para que todos tengamos en línea, a través de este bichito, en línea toda la información de lo que se compra, de lo que se contrata, de lo que se licita, la fecha, a quiénes, cuánto vale. Cuando iba a entregar los códigos, no faltó un técnico que le diga, oye, alcalde, pero si se le entrega a los 11 concejales, mañana lo va a saber Juan, mañana lo va a saber Pedro, mañana lo va a manejar Efraín. Y dijo el alcalde, ¿Cuál es el problema? Lo que yo quiero es que la gente sepa qué es lo que pasa y qué es lo que va a pasar. Ahora tenemos un alcalde que trabaja con los 11 concejales. ¿Sabes qué les dice a los concejales del alcalde? Aduéñense de la obra. Cuando haya algo, los invita a todos, por si acaso, para que vayan a la entrega de medicamentos. Aduéñense de las obras porque ustedes aprueban esta plata. Ese es el alcalde que tenemos hoy día, Efraín.
0: Si es así, alcalde, pase.
9: Ahora tenemos un alcalde que trabaja con los 11 concejales. ¿Sabes qué les dice a los concejales del alcalde? Aduéñense de las obras. Cuando haya algo, los invita a todos, por si acaso, para que vayan a la entrega de medicamentos. Aduéñense de las obras porque ustedes aprueban esta plata. Ese es el alcalde.

Y no voy a dudar que usted es una persona honrada. Pero si vamos a usar la transparencia como una herramienta para eliminar la corrupción, hay que dársela a todos. Porque eso también va a permitir descubrir alguno por ahí, alcalde, alguno por ahí en Manilarga y cheque va a querer meterle la mano. Y ahí va a montar cheque nosotros para apretarle el coto. Vámonos por nada más, señores. Bueno, vámonos. Gracias, muchas gracias por seguirnos y estar en la sintonía de la FM 101 en el programa que se transmite de 7:30 a 8:30 de la noche, señores. Gracias. Nos encontramos mañana. Permiso.

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0: desafinado. 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
1: Lo que pasa es que la banda está...

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0: señor Lupe Esparza del grupo Bronco.
1: Maravillosas estas gentes que cantan y que bailan con el alma y que por su sangre corre ese ritmo maravilloso de la gente colombiana que la tenemos con nosotros. Así que

0: señor Oscar de la Rosa del grupo La Mafia de Houston, Texas.
1: Un placer estar aquí con ustedes. Y gracias que me invitaron. Es un honor. Y espero que todos la pasen bien. Y voy a cantarles estas canciones que fueron grandes éxitos de La Mafia. Y gracias a todos que nos apoyaron por tantos años. Gracias por la invitación.

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Esta canción se escribió a puro papel y lápiz. Hey Bonnie, Corona, con mucho cariño. Vamos a ponerle feeling. ¡Agua!

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0: Buenas noches, señora, señor, ¿cómo está? ¿Cómo la han pasado? Hoy día es martes 8, 8 de septiembre de 2026. Carácter que se está yendo rápido también este mes. Acabamos de entrar en mes de septiembre y ya nos estamos por irnos ya. Qué macana, pero bueno, a seguir nomás la lucha, señores. Hoy he estado tratando de buscar alguna noticia buena de La Paz y no se encuentra, señores. Está en otro mundo eso. Y el otro departamento en otro mundo. Por eso necesitamos, señores, el Estado Federal. Para que los problemas de los paseños sean problemas solamente de los paseños, no de todos los bolivianos. Cada región tiene un problema que lo resuelvan, pues, cada uno. Mierda de La Paz todo, ¿no? De La Paz todo. Ya dice que han sacado un decreto ya donde la autoriza el tema de importación de crudo a esa empresa que hay allá en Cuatro Cañadas. Ya, al fin, ya. Es que deben dejar, señores, a que una vez solucionen los problemas con el tema del combustible. Oye, increíble cómo roban. ¿Cómo hay esa manía de robar? Todos los surtidores, señores del Estado, pícaros. Están ahí. Y por si acaso son collas, por si acaso. Yo no sé, parece que buscan a los collas más pícaros, porque aquí también tenemos harto cambas pícaros. Pero no sé por qué buscan solamente a los collas pícaros. No sé. No entiendo. Aquí en el surtidor también de Pompeya también pillaron en la casa del administrador, creo, combustible, algo así, creo. O una responsable, no sé quién era, del superior del surtidor de Pompeya, que pillaron combustible. Y en Santa Cruz, mira, pillaron a un surtidor del Estado sacando combustible, llevando, como dijo el presidente, pillaron una movilidad que cargaba con la misma placa, cargaba en La Paz y cargaba en Santa Cruz, con la misma placa. Qué gallo que son los tipos, ¿no? Escuchémoslo a Agustín, que lo pillaron a un surtidor meleando combustible.
1: Esta versión.
2: Están guardando para los revendedores.
1: Correcto, Walter. Están guardando para los revendedores. Puede ir presa, señora, usted por esto. Puede ir presa, de verdad.
3: No, hoy día tenía que estar. Antes de ayer ya vino esa y trajeron. Por eso, y hoy día tenía que llegar gasolina. No le estoy hablando diésel. ¿Dónde está la gasolina? ¿Quién es el encargado acá?
4: No hay encargado.
5: Estamos en el surtidor de cabezas en la provincia de Cordillera. Acabamos de encontrar algo realmente sorprendente y ya hemos actuado sobre el mismo.
3: Voy a llamar a la gente de YPFB. No estén haciendo burrera.
1: ¿Usted está vigilando que hay combustible o no está vigilando oficial? ¿Y por qué si no están vendiendo ahorita combustible acá de gasolina? No es descargando. Si ya está el combustible acá de gasolina desde anoche. Y usted sabe, y usted, a ver, ¿cuál es su nombre? Usted deme su nombre. A Carapi. Ya, yo voy a hablar ahorita con el ministro de gobierno. Ustedes saben acá dónde está la encargada. Ustedes saben que hay combustible acá y me están diciendo que no hay combustible. ¿Cuánto es su reserva ahorita, en este instante? ¿Cuánto es su reserva?
4: 3.000 litros.
1: ¿Y por qué me dijo que no había?
4: Porque mayormente eso nos hacen reservar para emergencia.
1: ¿Cómo para emergencia? Si son tres.
6: No hay reserva para emergencia.
1: Acá está el ministro de hidrocarburos y la gente de YPFB.
4: Claro.
1: ¿Quién le ha dado esa orden a usted?
4: Mayormente esa es la orden que tenemos.
1: ¿Quién le dio la orden?
4: Mayormente la persona.
1: Por eso, ¿quién le dio la orden, señora?
4: Por eso, nuestros encargados.
1: ¿Quién es su encargado? Deme el nombre. Juan, Pedro, Juan, todo, démelo.
4: Es el ingeniero Jairo Chirinos.
1: ¿Y usted sabe de esto? ¿Usted sabe de esto? ¿Usted sabe de que hay combustible y ustedes no están cargándole a la gente combustible? No, hay 3.000 litros. Oiga.
6: Están guardando para los revendedores.
1: Correcto, Walter. Está...
0: Terrible, señores, terrible. Increíble esa manía de la gente. Por eso le digo, señores, si no cambiamos el sistema educativo en Bolivia... No vamos a poder nunca sembrar honestidad, honradez en la persona. Esos principios hacen falta. Vamos a tener un mundo mejor, una sociedad mejor. pero con corruptos por todos lados, improvisos, peor que se meten en la política todavía más encima. Yo no sé por qué, no sé por qué la gente, no creo, no sé si, yo la verdad es que nunca he charlado con un ladrón, pero me gustaría charlar para preguntarle hoy si duermen tranquilo, de saber que le robó a fulano a mengano. No sé si dormirán tranquilo. Pero yo creo, señores, que tenemos que cambiar nuestro sistema de educación. Hace falta, señores, hacer ese tipo de cambio. Pero bueno, ya JP también ya está diciendo que ya viene más empresas que se van a acoplar para importación de combustible. Y ahí, señores, ya se va a acabar el tema de contrabando. ¿Por qué? Porque va a haber una gasolina igual que en otros países ya. Así que se le fregó el negocio, ¿y a quiénes? A los contrabandistas.
7: El país necesita, que hoy por hoy el gobierno no está pudiendo abastecer, es que haya un precio adecuado y no haya una competencia desleal con un subsidio de YPFB. Entonces, ¿cuáles son las gestiones? Las gestiones, como lo vengo diciendo todo hace 3 semanas, la subvención no puede seguir. Solamente hay que mantenerla para el transporte público, que esta ha sido siempre la propuesta histórica de Libre. Venimos hace 1 año y medio diciendo eso. La gobernación, a través de su dirección de energías, está siendo facilitador para que estos privados, tipo de manera cooperativa, puedan tener un precio internacional para abastecer, porque hay que ser sincero, ningún privado solo va a poder competir o tener los precios que tiene YPFB, por ejemplo, que es la empresa más grande de Bolivia. Entonces, lo que estamos haciendo es, y otra cosa, otro dato importante también aclarar, estos privados que quieren abastecer al mercado cruceño en esta instancia van a trabajar con un proveedor nuevo, no con los proveedores actuales con los que trabaja YPFB, no con Trafigura, no con Vitol, no con Futura.
0: Bueno, ojalá, yo creo que ya con eso se va a solucionar el tema del combustible, que es lo que se quiere solucionar. Pero, señores, otra cosa es que el gobierno trata de querer, bueno, bajo su lema, el fin de lo que es la gobierno tranca, está queriendo también buscar la forma de cómo de descentralizar las cosas, pero no lo dejan. Ahí está, mire, el secretario de Salud de la Gobernación de Santa Cruz. O sea, este día uno bueno es encontrarse con la ministra de Salud. ¿Por qué? Porque quieren centralizar el tema de la salud. Yo no sé qué es esa manía, che, de querer, desde La Paz, decidir quién va a ser tu médico. Desde La Paz, ¿qué medicamento vas a comprar? Desde La Paz, ¿a quién van a atender? No, son burreras, señores. Traten de cambiar esa parte, pero no se puede. Como le digo, yo he tratado de buscar noticias buenas, señores, en La Paz, y no he encontrado más que esta noticia buenísima que da la declaración Lara.
8: Si creen que pueden quitarme la vida y colgarme, que lo hagan. Pero yo tengo la conciencia tranquila. Y si tengo que ser colgado, díganme el día, la hora. Lo único que permítame, solamente llamen a un sacerdote que me dé su bendición, permítame despedirme de mis hijos, y si creen que pueden quitarme la vida, si creen que tienen el derecho de quitarme, si creen que les he fallado, háganlo. Bueno, yo les dije que yo iba a denunciar al presidente si cometía hechos de corrupción, que iba a denunciar corrupción, si es posible, del propio gobierno del cual yo llegue a ser parte en caso de ganar las elecciones. Y eso estoy haciendo. Ahora, aquellos que dicen que no he cumplido, si creen y creen tener el derecho de colgarme, díganme qué día y a qué hora me presento en la Plaza Murillo y que lo hagan. Si creen que pueden quitarme la vida y colgarme, que lo hagan.
0: La única noticia buena que pillé en la Paz. De ahí, nada. Ah, otra, pillé otra buena también. Ahorita la vamos a pasar. Pillé otra buena. ¿Dónde está la noticia buena también? Aquí está. Escuchen.
9: El servicio militar no debería ser obligatorio, pero el tema de que ya en estos tiempos, en estos actuales tiempos, ya no se pelea con armas. Es más política
10: y con un botón, discúlpenme. Claro, lógicamente. Actualmente ya los jóvenes tenemos paso a estudiar. La pre-militar es alguna opción más viable, yo lo veo, por el tema de que pueden estudiar los jóvenes, no, así no pierden el tiempo yendo a este servicio militar. Claro, no digo que sea una pérdida de tiempo total. Se debería analizar más del tema. El tema ahorita es que los jóvenes actualmente sufren todos estos casos, por ejemplo, la explosión que ha tenido aquí. Los jóvenes han sufrido, han fallecido, hay cuerpos que no aparecen. Que se esclarece el caso ahorita. Los jóvenes estamos luchando contra el desempleo. Ahorita nuestro bloque está defendiendo contra el desempleo y más oportunidad a los jóvenes.
0: Esa también es noticia buena, porque la verdad no sé para qué tenemos las Fuerzas Armadas. ¿Alguien sabe? Porque no sirvieron ni para cuidar la frontera, no sirvieron ni siquiera para luchar contra el contrabando, porque también se dedicaron ellos al contrabando. No sirven para cuidar nuestro espacio aéreo, porque los gringos siguen saliendo a la avioneta. La fuerza naval tampoco, ni siquiera los palos de los ríos lo pueden sacar, la naval. Pero yo estoy de acuerdo, señores, que no sea obligatorio el servicio militar. Somos un país pacífico. ¿Con quién tenemos conflicto? Dígame, ¿con quién tenemos conflicto? Solamente nosotros tenemos conflicto, pero son con los collas. Nada más. Pero ahí no tenemos conflicto con Chile. Paraguay no intenta meterse a los terrenos. Brasil tampoco. Chile tampoco. Argentina tampoco. Perú peor. Y saben, todingo saben ellos que nosotros estamos desarmados. Más bien, si no se entra, pues, más bien nos tiene miedo, más bien, porque la clase de gente que tenemos también, que va a tenerle miedo. Pero hay que ver, hay que tratarlo, hay que verlo, para poder, ya que se va a hacer modificación a la constitución política del Estado, sería bueno ver ese tema, ¿no? Como también hay que ver este tema, señores, también de ¿cómo se llama? De los Codepeji. Yo no sé por qué este gobierno, señores, ¿quién sería el bellaco que le dio privilegio a Codepeji? No sé, señores, ¿sabe qué? Ciudadanos somos todos, aunque te falte un dedo, igual sos ciudadano. Si sos tuerto o naciste sordo, mudo, lo que sea, igual sos ciudadano. Pero ¿para qué tenés que tener una institución para que te represente? ¿Dónde están, pues, lo de síndrome de Down? También que hay que buscar que lo representen. A los niños autistas también hay que buscar que lo representen. No, son huevadas eso. Yo no sé quién sería que le dio tanto poder a lo de Codepeji, a las personas con discapacidad diferente. No sé quién le dio. Hasta por último han creado una ley donde obliga a las instituciones públicas a contratarlo. Del 10% creo que es la cuota que tienen que tener de cada funcionario público. Creo que está hasta la universidad ahí, porque es una ley nacional. Imagínate, vas a obligar a meter a un tipo que no rinde, pero lo vas a meter porque hay que cumplir con la ley. ¿Dónde está la meritocracia? ¿Dónde está la meritocracia? La cuota que tienen que tener de cada funcionario público. Creo que está hasta la universidad ahí, porque es una ley nacional. Imagínate, vas a obligar a meter a un tipo que no rinde, pero lo vas a meter.

0: Oye, feo eso que le estemos dando privilegio. Oye, le falta un dedo, ya quieren, se afilian ahí. Oye, yo estoy de acuerdo que hay gente que realmente necesitan que el Estado le ayude, porque no pueden ellos, tienen discapacidad intelectual. Mira, entonces en ese caso para capullo también que le den, ¿no? Pero son personas que tienen problemas en la, que no pueden desarrollar su mente, ahí a ellos pues tenés que darle. Pero no, pues a este le faltó un brazo, coge de peje y caraste para que le den un bono. Oye, a este le cortaron una pierna, coge de peje también para que le den. No, pues no creo que sea así, señores. A ver, escuchemos a la que designó el magnífico gobernador, que es la directora de Codepedi, ¿no? Pero no la quiere ya.
1: Que es la directora de Codepedi.
2: Afirmativo. Hace como 2 meses, como es tuición del señor gobernador, nombró como todos los directores a la directora del Comité Departamental de Personas con Discapacidad, Codepedi Beni, a la doctora Solange Díez. Con memorándum de designación, ella es persona con discapacidad, goza de la inamovilidad y ya es funcionaria de aquí de nuestra gobernación.
1: Muy bien, pero hay otro directorio que igual ha hecho un congreso. ¿Qué pasa con esto?
2: Ya, antes sí se realizaba un congreso bajo la ley 1678. A partir del 2012, con la nueva ley general para personas con discapacidad 223, ya no existe, ya quedó nula esa ley. Entonces, a partir de ahí, extinción de todos los departamentos, los gobernadores nombrar a su director del Codepedi, como ya sucedió.
0: Imagínense, hasta ley tenían estos tipos. No, señores. Yo conozco, señores, hijo de un amigo que es capitán de aviación civil, que su hijo nació con un problema. No desarrolló su cerebro, parte de su locomoción, no sé cómo se llama eso, pero no puede desenvolverse, necesita de ayuda de una persona. A ese pues hay que darle un bono, un verdadero bono, porque él no va a poder trabajar. Entonces el Estado ahí tiene que dar una ayuda, para que esa ayuda sea a favor de la familia, y que la familia entienda que él está aportando también, porque le da un bono. Pero no porque le falte pues un dedo, señores. Oye, yo le puedo mostrar videos de gente que le falta una pata, pero igualingo está parcheando y está descargando cemento con su muleta más ahí. Le puedo mostrar un video de un señor que no tiene las dos patas y es parchero. Le puedo mostrar, señores, de un señor que le faltan las dos manitos, no tiene las dos manitos, nació sin la manito, las dos manos, y pinta con la pata, y hace el cuadro y lo vende. Le puedo mostrar de un señor que no tiene ni la pata, ni la mano, ni los brazos, escribe libro y da seminario. Mientras el cerebro esté bien con todas las neuronas y todo, métele pues, puede hacer algo. Es el cerebro el que manda. Si no tenés mano, con la pata. Hay gente que ha nacido sin los brazos y come con los pies, con la pata. Pero miren, aquí ya. Se quebró la uña y ya también tiene que ir a Codepedi. No, son burreras ya. A ver, escuchemos. Hubo la reunión ahí en la gobernación.
3: Gracias, nosotros nos encontramos en la gobernación del Beni. En este momento el gobernador se está reuniendo con personas con discapacidad, también está presente el defensor del pueblo, derechos humanos y otros dirigentes. Escuchemos qué es lo que dice.
4: En realidad las sociedades vienen que necesitan el trabajo, el esfuerzo y la dedicación de todos y cada uno de nosotros, así que bienvenidos. Iniciaremos entonces dándole la palabra a ustedes, para tomar apuntes y luego nosotros sacar conclusiones que estén acorde a la necesidad de todos y cada uno de nosotros. Gracias.
1: Iniciamos entonces nuestra reunión.
0: Bueno, mañana vamos a ver en qué quedaron esto. Pero no, yo

0: Me van a decir, es que vos no tenés alma, que vos no es cuestión de eso, señores, pero es feo, señores, que estén tratando de vivir del Estado. Hoy en Argentina, en la época de estos zurdos, le daban bonos, señores, a las personas que tenían diabetes. Dice que tenían diabetes, no podían trabajar, un bono le daban. No, ya se pasan, señores. Hay que trabajar, tenemos que enseñar a la gente a trabajar. No es que yo estoy, yo soy ciego. Oye, te puedo mostrar, ciego hacen libros, escriben libros también, le escriben bonitos poemas y hacen manualidades también los ciegos. Ayudemos realmente al que no puede realmente trabajar, que tiene problemas mentales, a eso hay que ayudarle. Hubo un caso, señor, en Estados Unidos, que allá se registró una persona, no tenía los brazos, los dos brazos, nació sin brazos. Pero comenzó a trabajar con los pies y pintar cuadros. Y comenzó a pintar y la gente le compraba y él lo publicaba, su cuadro. Se enteró por el gobierno. Y dijo, no, usted tiene un ingreso. ¡Toc! Le cortó la ayuda. ¿Por qué? Porque él mismo demostró que podía generar recursos económicos a través de su cuadro. Y le cortaron la viruta. Y aquí no hay que mantener. Y todos son más conflictivos los tipos. Oiga, qué increíble que son conflictivos los tipos. Pone a uno, no lo quieren a uno, lo quieren al otro. Lo pone al otro, no lo quieren al otro. No. Hay que deshacer, señor, eso. Eso de Codepeji, hay que deshacer. Hay que comenzar a hacer una nueva clasificación para ver quién realmente se merece un bono. ¿Quién no? Listo. Así de sencillo. Y aprender, pues, señores, a trabajar con lo que tiene uno. Yo no sé por qué no la gente se echa más bien atrás cuando pierde algo. Hay que seguir adelante, señores. Hay que seguir adelante. Pero bueno, sigamos, señores. Nuevamente, señores, el periodista salió, fue a buscar calles que están mal. Pero como siempre, llamaba a los vecinos me llamaron a tal calle, aquí la muestro, la calle. Nadie, ni un vecino. Ayer solamente mostramos uno, pero parece que dijo los vecinos, yo hablo, pero no me van a sacar a mí la cara, porque ponían otras imágenes ahí. Pero a ver, escuchémoslo al periodista que nuevamente pidió una calle que parece una piscina.
1: Muy bien, en este momento, al llamado de los vecinos, hemos llegado hasta la calle Isidoro, esquina Tarope. Como ustedes pueden ver, yo en lo personal me he metido a este bache. Mire hasta donde me llega, hasta la rodilla el agua. He hecho esto para que se vea la profundidad de este bache y el peligro que es cuando llueve. Porque esta calle también se llena de agua y estos baches y la profundidad no se van a ver, no solo para los vehículos de dos ruedas, sino hasta los de cuatro ruedas, porque la profundidad es bastante y no solo es uno. Vamos a mostrarle también a este otro lado, hay otro, uno, dos, tres, cuatro baches de bastante profundidad. Vamos a continuar haciendo el recorrido y le vamos a mostrar, porque acá hay otro y es, según los vecinos, es más profundo que este primer bache donde yo me he ingresado. Estamos viendo cómo las motocicletas y los conductores de vehículos de dos y cuatro ruedas esquivan este bache. Vamos a ingresar poco a poco para que los ciudadanos vean las condiciones que se encuentran estos baches. Aquí está más profundo. Le estamos mostrando, miren, es más profundo. Ya estamos prácticamente al medio de este bache. Mira, hasta...
0: ahí está, señores. Y por si acaso, señores, por si acaso, ese mismo periodista, cuando entró Cristian Cámara, también hacía lo mismo. se iba a un pozo, se había metido allá y se metía a la piscina, y que más aquí, que más acá. Le dieron publicidad y desapareció por si acaso. Por eso le digo, señores, somos nosotros los que tenemos que reclamar. No llamen a los medios, llámenlo, pero para reclamar, no para que ellos lo reclamen por usted. Tenemos que hacer eso, porque imagínese, mire, esa calle no es de ahora. No es de ahora, hasta años esa calle así. ¿Quién reclamó? No, o no vive nadie ahí. No es que los alcaldes tienen que venir. No, señores, para eso usted tiene un presidente de una junta que tiene que ver y tratar de insertar esa necesidad en el POA. Eso es lo que tiene que hacer el dirigente, un buen dirigente, vecina, no aquel dirigente que decidió ser chupa o alcahuete del alcalde a cambio de una pega. Porque eso hay hartos, le cuento. Sigamos, que se fue a la calle, a la avenida 13 de Abril. Allá también se fue él. Escuchémoslo.
1: Es mi primo, Muy bien, al llamado de los vecinos hemos llegado hasta el barrio 13 de Abril para que ustedes vean la realidad que se encuentra esta avenida principal que une varios barrios al interior del barrio 13 de Abril. Hablamos del barrio 13 de Abril, pero no solo del barrio 13 de Abril, hay bastantes barrios al interior. Pero la preocupación de los vecinos es el mal estado de transitabilidad que se encuentra esta avenida. Mire usted, estos baches ya son bastante grandes. Hace bastante tiempo menciona los vecinos que no se le da el mantenimiento correspondiente a esta avenida. Y esto es un gran problema para los conductores de vehículos de 2 y 4 ruedas. Mire, ya bastante profundos son los baches. Y vamos a mostrarle nosotros cómo es que los conductores esquivan los baches de un lado para el otro. Si en este lugar fuera doble vía, un solo carril, hubiera accidentes de tránsito, pero le vuelvo a reiterar, es preocupante porque ya los baches son bastante grandes, bastante profundos, y eso es lo que los vecinos están reclamando. Hacen un llamado a la autoridad correspondiente o a quien corresponda.
0: La misma frase, ¿a quién corresponda? Decía, ¿no? Después llegó la publicidad y ya no correspondió a nadie. Así, esa es la cosa, señores. Hoy día se está haciendo la cumbre, ahí en la universidad, la cumbre. Yo saqué un comentario sobre esta calle y me llegó un mensaje diciéndome que no había invitado más que a la fejube de tomate. Había habido 2 fejubes. Y a la otra no le ha dado. Yo puse sugerencia ahí de que el alcalde lo invite. Invítelo. Si hay 2, 3, 4 fejubes, invita a Todingo. Invita a Todingo, el presidente de junta. Porque al final, ¿qué es lo que se busca en una cumbre? Recoger las necesidades. Porque puede ser que lo de tomate sea una tropa de chupa y solamente pida una cosa, y sin embargo acá quieren pedir 3 cosas. Entonces se lo suma a eso, y eso 4 cosas. Nada más. Nada más. El alcalde aquí debió invitar a Todingo, por punta. Sencillo. Seguramente su asesor le ha dicho, no, estos son de lo de cámara. No importa, invítelo. Son dirigentes, lo eligió su barrio. ¿Qué vamos a hacer? Pues lo eligió el barrio. Entonces, con eso hay que trabajar. Pero yo no sé por qué hay gente que se cree en la bola de papa como tomate, que me dice una vecina que habían conseguido a través del municipio maquinaria para que vayan y le hagan un raspaje a su calle. Y cuando se enteró tomate, dice, fue y paralizó el tractor. ¿Por qué? Porque no tenía autorización de él. No, pues, él no es el dueño de los barrios. Él es presidente de los barrios. Pero no es dueño de los barrios. Y si hay un dirigente que consigue de forma directa hablar con un técnico del municipio para que vean la regla en su calle, pues bien, porque sea. ¿Por qué no? ¿Por qué tiene que pasar todo por la FEJUVE? Ah, la FEJUVE tiene que... Uno tiene que ir a pedir a la FEJUVE y la FEJUVE tiene que ir a pedir al alcalde. No, son burreras. Hay que aprovechar, señores, la cumbre. Hay que aprovechar.